0: estás?
1: Muy bien, muchas gracias por la invitación. Aquí estamos otra vez preparados para hablar de nuestros queridos romanos.
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1: Pues prácticamente nuestra visión del tiempo, ¿no? Nuestra forma de medirlo, mejor dicho, pues está basada en la forma que tenían ellos, ¿no? De hecho, el calendario viene de la palabra calendas, que era el primer día del mes, las calendas. El día 1 de cada mes equivalía a ese, los idus, que se equivalían al 13 y al 15, y me estoy dejando las nonas, que eran el día 5 aproximadamente.
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1: Íntegramente, sí, los meses son nombres propiamente romanos.
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1: Originalmente, bueno, para empezar, se atribuye la creación del calendario al primer rey mítico de Roma, Rómulo, que no está muy claro si existió y en qué términos. Yo ya creo que dije en el primer programa que me decanto a pensar que sí, pero seguramente no se parece nada a lo que nos ha llegado. Pero bueno, muy directo, que siempre me suelo enrollar. Pues se le atribuye la creación, que dividió el año en 10 meses, ¿no? 10 meses lunares, de ahí viene la palabra mes, mensis, ¿vale? Y fueron 10 meses, ¿no? Posteriormente se añadieron dos, que sería enero y febrero, y enarius, que haría honor a Jano, y febrarius se atribuye también, porque esto en historia antigua no está claro, ¿no? Siempre hay muchas teorías y claro, ha pasado mucho tiempo, ¿no? Pero febrero se atribuirían las febrarias, ¿no? Que era una antigua fiesta que se celebraba precisamente ese mes. Y ya pues quedaría fijado eso, en el número 12.
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1: Exactamente, sí, el mes de marzo estaba dedicado al mes Martis, a Marte, a nuestro querido dios de la guerra, y era porque se iniciaba la primavera y se iniciaban las campañas militares. Antiguamente la guerra se hacía por estacionalmente. Estaba la figura del agricultor soldado que en primavera se iba a la guerra, ¿no? Lo reclutaban, era como en la antigua mili, ¿no? Todos los ciudadanos varones mayores de edad tenían que contribuir en la medida de sus posibilidades, y hasta octubre, que se cerraba la temporada, ya pues hacía demasiado frío para poder ir a la guerra, y entonces ya pues se dedicaba a sembrar y a sus quehaceres. Y eso es lo que básicamente el calendario es una forma de regular el ciclo agrario.
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0: de agradecer que el tiempo por esa zona, por la zona norte de la isla, la verdad, bueno, por lo menos en lo que es la Bahía de Alcudia, respetó bastante y se pudo hacer la actividad. Pero la verdad que bastante bien y como siempre es muy divertido, ¿no? 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
0: Sí, pesa bastante, la verdad. A ver, se puede llevar, lo que pasa que es bastante molesta, dependiendo también del tipo de armadura. Yo tengo dos tipos, ¿no? Una segmentata, que es una armadura de placas y una cota de malla, la que habéis dicho vosotros, que son esas anillas que utiliza el charcutero, ¿no? Para no cortarse la mano. Es una tecnología que todavía sigue muy, muy en uso. Siempre lo digo en los talleres, cuando se lo digo a los chicos, cuando les hablo un poco de las armaduras, ¿no? Que no es algo tampoco tan alejado de nosotros. Y sí, posiblemente, mira, entre unos 12 y unos 14 kilos, aproximadamente. Solo la armadura, bueno, luego vienen las grebas, que son esa placa que protege las pantorrillas, el casco, la espada, la lanza, al final todo suma, el escudo ya son 8 kilos, al final todo suma.
1: Ya, si vas sumando son molts de kilos, has de estar en forma.
0: Sí, bueno, yo no estoy ahora en mi mejor, en mi prime, como dicen ahora, pero sí, hay que... Se suda mucho.
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0: Vale, has tocado un punto que es muy interesante, que precisamente ese añadido viene dado sobre todo porque, claro, porque antiguamente se basaban en el ciclo de la luna, ¿no? De ahí vienen los meses, ¿no? ¿Qué pasa? Que el calendario de la luna, el calendario lunar, perdón, que está basado en el ciclo lunar, y el calendario solar no casan. Uh-huh. Y había, pues, unos desvaríos. Cuando se supone que tenía que empezar la estación agraria, pues a lo mejor estaban en pleno invierno, ¿no? Y había un descuadre, pues considerable. Y ahí es cuando voy a contestar a tu pregunta, ¿no? Que el bueno de Julio César, cuando tuvo el cargo de dictador perpetuo, pues con un matemático alejandrino, cuyo nombre ahora no recuerdo, creo que era Sosígenes, puede ser, bueno, un griego. Pues haciendo sus cálculos matemáticos, pues creó lo que nosotros conocemos como el calendario actual, ¿no? El calendario juliano. Añadiendo el año bisiesto cada 4 años para cuadrar ese desfase de 6 horas que hay con el calendario numérico, con el calendario real, ¿no? Porque no son 365 días, son 365 días, 6 horas y unos cuantos minutos más.
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0: Sí, bueno, a ver, hay un libro que lo habla bastante bien, que es de Néstor Márquez, que habla de bulos, historia fe de la antigua Roma, y ese posiblemente sea uno de ellos, ¿no? que han perdurado. Realmente los meses, pues, eran en origen, quiero recordar que eran entre 28 y 30 días, y al final por ajustes varios matemáticos, que es bastante complejo de explicar y quedaría para un podcast entero, ¿no? También reconozco que no es mi especialidad, pero bueno, básicamente es esto. Y al final, por un simple motivo de cuadre, pues quedaron así, ¿no? Dos meses de 31 días pegados uno con el otro. De la misma manera que enero tiene 31, si no voy mal, con diciembre, que también se solapan. Pero sí, bueno, sí. Es una explicación interesante.
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0: Cronos, bueno, según la mitología griega, la definición del gran diccionario de la mitología griega es que Cronos es el rey de los titanes, padre de Zeus, ¿no? El mito decía que iba devorando a sus hijos porque su madre Gea, le había profetizado que uno de sus hijos le destronaría. Y él, pues, ni corto ni perezoso, pues se lo fue tragando. Como los dioses son inmortales, no pueden morir. Por eso se los tragó y cuando los vomitó, pues Zeus, que se libró de eso... Bueno, empiezo por el principio, ¿vale? Que es muy complejo. Los fue devorando uno a uno, menos a Zeus, que su madre cogió una roca y la envolvió en pañales y se lo hizo pasar por su hijo, a su hijo lo escondió en Creta, ¿no? Y cuando Zeus, pues, fue mayor, pues destronó a su padre y tal. Ese es Cronos, ¿vale? El rey de los titanes. Titanes son la generación anterior a los dioses olímpicos. Después se le atribuyó eso, exactamente, el uso y la gestión y el dominio del tiempo. Su emblema es la hoz. Claro, por asimilación los romanos pues asociaron a su Saturno, pero no es exactamente el mismo dios. Digamos que los romanos y los dioses, aunque tengan un origen idéntico, porque al final son pueblos indoeuropeos que fueron entrando en Europa a finales del segundo milenio antes de Cristo en oleadas, ¿no? Pues cada uno, pues en su zona, pues fue haciendo la historia a su manera, ¿no? Pero llega un momento en que los dos pues se solapan y vuelven a juntarse, ¿no? Y por eso cuando los romanos conocen a los griegos, muy, muy resumido, ¿vale? Pues asocian a Cronos y dicen, anda, esto tiene unas atribuciones muy parecidas a nuestro Saturno, pues asociaron, pero no es exactamente el mismo dios. Saturno era un dios benevolente, era un dios bueno, se le atribuía la Edad Dorada, y claro, cuando Júpiter lo echó del negocio y se quedó él con el Olimpo, pues como que a los habitantes pues no les hizo mucha gracia, ¿no? Porque, claro, porque era la Edad de Oro donde abundaba leche y miel. Y se decía precisamente que vivía en el Monte Capitolio, que a sus pies hoy en día está el Templo de Saturno, donde se guardaba el erario público, ¿no? El erario de Saturno era donde estaba el tesoro de la República. 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
0: 100%. O sea, es que era la forma que tenían ellos de organizarse pues sus actividades. ¿Y cuál era la actividad más importante? Pues comer. ¿Y de qué comían? De la agricultura, porque hay que tener en cuenta que el Lacio es una zona muy fértil, una planicie, una de las pocas planicies que tiene Italia. Y claro, al final yo soy de la tesis de que las personas somos de la tierra de donde venimos y los romanos pues son agricultores porque la tierra pues se presta a ello.
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0: Me gusta mucho esa pregunta porque Jano es un dios puramente, netamente latino, ¿no? Es originalmente de los pueblos del Lacio. Era el dios de los comienzos y de los finales. Por eso enero se le llama el mes de Jano, ¿no? Ianuarius, perdona por mi latín que no es muy bueno, ¿no? Y era el dios de las puertas, de los umbrales, y de hecho se representaba con dos caras, una que miraba hacia el futuro y otra hacia el pasado. Hay una estatua en los museos capitalinos que es muy chula, ¿no? Donde se ve esa cabeza bicefalia. Y bueno, tenía varios templos en Roma, entre ellos el templo este que se cerraba, que estaba en el foro, que se cerraba cada vez que había paz. Pero bueno, fue poquitas veces porque Roma siempre estaba a la gresca. Y básicamente ese es Jano, ¿no? Es una figura muy interesante que a los que invito a los espectadores que investiguen sobre ella, porque no todo lo griego se solapa con lo romano.
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0: Muchas gracias a vosotros, un placer estar aquí.

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2: Bueno, lo que es un hecho, que creo que es poco opinable, es que el calendario nos demuestra que en todo este proceso de los decretos que se tumbaron por el Pleno y que ahora se quieren aprobar por la Diputación Permanente, hay un interés electoral. Esto yo creo que es indudable, ¿no? Entonces, al margen de la efectividad que tengan esto, bueno, uno de los dos decretos, por si alguno no, esto ni siquiera va a entrar porque ya se va a publicar el 15 de noviembre, que es justo antes de la campaña electoral y además no dará tiempo ya ni a ratificarlo. Es decir, si alguno tenía dudas de que aquí hay una especie de movimiento de cara a la galería, pues este segundo decreto es la mejor prueba. Lo que pasa es que yo vuelvo al fondo del asunto. Aquí hay una casuística complicadísima de una serie de personas que tienen contratos de alquiler y una parte de los propietarios, que yo creo que no es la mayoría, imponen unas condiciones de renovación abusivas, porque suben mucho. Bueno, entonces, se supone que estos decretos, este decreto concretamente, el que se puede aprobar, intenta proteger a ese inquilino frente a una postura abusiva, hipotética, del propietario. Aquí la pregunta es, ¿qué pasa con todos los demás? Que son muchos más los que están buscando un piso de alquiler, como habéis explicado los dos, que los que ya tienen el contrato. Bueno, pues lo que hay que explicar, y lo que ha explicado bien Alicia, es que esos que están buscando un piso, tú has dado la cifra de ciento y pico...
1: 160.
2: Bueno, pues...
0: Que vegades pot ser superior...
2: Ya doy un vaticinio. El próximo cálculo será el doble.
0: Sí.
2: Habrá el doble de personas por cada piso, por cada anuncio que haya, buscando. ¿Por qué? Porque se va a retirar la oferta. Hay muchos pequeños propietarios que ante este panorama están retirando y están diciendo, no. Vamos a ver lo que pasa de aquí a dos meses y ya decidiré.
3: Con el observatorio del alquiler ya lo decía
2: Entonces,
3: jueves.
2: El problema de la parte más grande de la gente que tiene un problema de vivienda se agrava. Y puede ser que la parte más pequeña, que es los que son ya inquilinos, una parte de esos se van a ver más protegidos. Lo que pasa es que yo creo, sumando y restando, sale mal. Y como esto es un interés electoral, lo último que digo, encuesta hoy publicada por La Razón, bueno, pues habla de PP, de no sé qué, de Vox, del PSOE y tal y cual, sorprendentemente, prácticamente dobla la intención de voto Junts, después de lo que ha ocurrido con los decretos, de 1,4 a 2, no sé cuánto, impresionante. O sea, a mí el dato me ha dejado perplejo. Con lo cual, esto de la voz de la calle y de
3: es que
2: habría que analizarlo un poquito.
3: El 70% de los españoles son propietarios. Ayer El País sacaba una información muy interesante y

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3: Muy buenos días y gracias por la invitación.
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3: A ver, nosotros realmente hemos creado una aplicación para que podamos dar seguridad al sector inmobiliario y que puedas encontrar mucho más fácil y más seguro. Verificamos tanto de un lado a los propietarios como a los inquilinos y así evitamos que haya fraude y que todo el proceso sea mucho más fácil y sencillo realmente.
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3: A ver, hoy en día, como no hay una plataforma que te ayude a dar ese seguimiento real y que veas exactamente si la persona te acepta o no, esto funciona pues como el Tinder inmobiliario. Si haces a la derecha, pues directamente le das me gusta a la casa y del otro lado igual, el propietario ve tu perfil y si le das hacia la derecha es que le gusta tu perfil porque ve toda la información. Entonces, realmente aquí ya no te llama nadie, todo es a través de la plataforma, todo es mucho más digital y es mucho más fácil. Entonces, en tiempo real tú ves si realmente el propietario te ha aceptado. El propietario también, por su lado, puede ver tus ingresos, puede ver si tienes mascota, si tienes pareja, para que así de esa manera sea mucho más fácil poder aceptarte. Entonces, en nuestra plataforma, el ghost este que tú estabas comentando, pues está pasando muy, muy poco o casi nada, porque es muy, muy sencillo que puedas descartar a alguien o aceptar a alguien.
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3: Sí, sí, de hecho es tanto para alquiler como para compra, pero especialmente lo que estás contando, esto pasa mucho en el alquiler. También un poco lo que hacemos es ayudar al propietario para que pueda encontrar más rápido y también del otro lado al inquilino para que en tiempo real pueda saber si realmente el perfil encaja al propietario o no. Y no solamente al propietario, porque trabajamos también con inmobiliarias. Realmente lo que hemos hecho es acelerado el proceso. Y también el tema del fraude. Nosotros hemos creado un depósito protegido para que el inquilino esté tranquilo, que si le pagas al propietario no le llega el dinero hasta que no se firma a través de la plataforma. Eso hace que pues dé más seguridad a las dos partes.
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3: No. De hecho, nuestra plataforma es gratis. Es un ecosistema gratis en donde todo el mundo puede subir las viviendas. No cobramos ni de un lado ni del otro. Es verdad que al final, de donde nosotros, cómo podemos sobrevivir, es gracias que en la plataforma hay unos servicios. Tú puedes solicitar hipoteca. Directamente estamos conectados con ING, a banca, para que directamente puedas solicitar una hipoteca, seguro de impago, seguro de vivienda. También eso da un poco de seguridad para que los propietarios puedan subir más vivienda, porque el problema hoy en día está en la oferta. Y nosotros también damos un seguro de antiocupa dentro de la plataforma, si es que haces match en nuestra plataforma, y eso hace que cada vez los propietarios estén más seguros de poder subir sus viviendas, que es el problema real que hay ahora mismo, que no hay casi oferta.
2: Sí. 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
3: Sí, nosotros tenemos un proceso de KYC, se llaman, donde como en el banco tú abres la cámara, subes tus documentos. Estos documentos no los puede ver nadie si tú no le das a aceptar a la otra persona. Imagínate, yo veo una casa, esa casa me gusta, le doy me gusta, y si el propietario quiere ver mis documentos, tiene que solicitar acceso. No los puede descargar, no puede hacerle screenshot, o sea que no puede tomarles fotos directamente dentro de la plataforma, y de esa manera nosotros verificamos previamente a esos usuarios. Y en la parte del propietario le pedimos a través de la plataforma una nota simple. Nota simple, su DNI, verificamos su identidad. Abren la cámara del móvil, como en cualquier otra aplicación financiera, por ejemplo, porque al final cuando se habla de la casa es una cosa muy importante. De nada sirve tener un buen vehículo, de nada sirve tener un buen trabajo, si realmente, que es lo más importante, la vivienda, pues no la puedes encontrar fácil o hay inseguridad. Nosotros realmente lo que estamos haciendo es subir un poco el listón en el sector para que la gente, todo el mundo esté verificado. Hoy en día hasta para pedir comida a domicilio te verificas, ¿no? Pues en el sector inmobiliario no pasaba esto. Te podía hablar cualquier desconocido, no sabías con quién estás hablando, te pendían los documentos a través de WhatsApp y tenías que enviar tus datos, tus nómina, tu renta a alguien que desconoces y que nunca has visto en persona. Realmente nuestra plataforma viene a dar seguridad a las dos partes, tanto compradores, inquilino, como propietario y inmobiliarias.
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3: Nosotros hemos firmado, bueno, primero estamos solamente en la zona Levante, próximamente vamos a lanzar Barcelona, Madrid, Bilbao y Sevilla, y queríamos validar, nosotros somos de Valencia, aquí tenemos las oficinas, y queríamos validar la zona. Hemos firmado con más de 400 inmobiliarias y la verdad que hemos tenido una aceptación muy, muy grande y vamos a seguir expandiéndonos en toda España. Solamente aquí en Valencia tenemos más de 1.500 viviendas, tanto en alquiler como venta, y vamos a ir a expandirnos. De hecho, el próximo año salimos también fuera de España.
0: 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Moltíssimes gràcies.
3: Muchísimas gracias a vosotros, que vaya muy bien.
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1: Bueno, nosotros, ten en cuenta que cuando yo hablo de la asociación hotelera hablo de una media y siempre me gusta empezar con esto porque es una media de los hoteles de 4 o 5 estrellas, de 3, de 2 estrellas, de apartamentos turísticos, de villas turísticas, del camping, de los hoteles rurales, de los turismos de interior. Entonces establecemos medias en lo que es la asociación hotelera, medias y tantos porcientos que tantos gustan. El balance de la temporada de este año ha sido buena. En general, tenemos que matizar con algunos cambios que debemos analizar este invierno y que debemos empezar a trabajar para el año que viene, pero vamos a tener una buena temporada turística. Si vamos por meses, te puedo decir que mayo ha tenido unos resultados satisfactorios, un poquito por encima del año pasado en la mayoría de establecimientos turísticos, no en todos, pero en algunos establecimientos turísticos. Julio y agosto empezamos a notar el cambio climático y empezamos a notar los cambios de comportamientos de los turistas, que son cuestiones que este invierno tendremos que empezar a analizar. Septiembre ha sido un buen mes, por encima incluso que el año pasado, y octubre sí que está un poco por debajo del año pasado. Como vamos mes a mes, darte un tanto de cómo vamos a estar con respecto al año pasado es muy difícil hasta que no tengamos todos los números cerrados. Pero sí que en términos generales, la gran mayoría de los establecimientos turísticos la califican como una buena temporada. Sí que es verdad que tienen que trabajar mucho más para tener los mismos resultados que tenían antes. Y sí que es verdad que tenemos mucha más rotación de gente, que eso en un establecimiento turístico no es lo mismo que una familia venga y se esté 14 días a que esa misma habitación sufra 3 o 4 familias durante esos 14 días. Las estancias son más cortas. Noviembre perdemos prácticamente toda la conectividad. Y sí que ayer se remarcó, es verdad, que ayer tuvimos la entrega del mérito turístico que empieza a afianzarse ya en la Asociación Hotelera de Menorca. Este año se lo hemos dado a Jet 2 Holidays y se lo hemos dado por la relación que ha tenido con los establecimientos turísticos, por los años que ha seguido trabajando y sobre todo por el trabajo conjunto con la administración y con los hoteleros de intentar alargar la temporada turística.
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1: Seguramente, ya lo está haciendo, ya lo estamos viviendo. Sí, nosotros valoramos muy positivamente, lo hicimos el opening, el trabajo de... desde aquí quiero agradecer a todo lo que es la Fundación Fomento de Turismo, desde el presidente a la directora, a la gerente, pero sobre todo al trabajo técnico también que hicieron, porque lo hemos notado. Juntamente eso con el comarketing. No hay que olvidar también y agradecer a la administración que esté haciendo un comarketing con las compañías aéreas, porque sin conectividad por mucho opening tampoco lo tenemos, pero un trabajo conjunto entre un buen co-marketing, un buen opening, que hemos dado una oferta cultural diferente, hemos hecho algo diferente, y para obtener resultados diferentes hay que hacer cosas diferentes. Y también con los establecimientos hoteleros empezando a finales de abril, algunos incluso el 15 de abril empezando a abrir, ha hecho que en mayo incluso ya vayamos con velocidad de crucero en cuanto a ocupaciones. Todo y que ahora hemos perdido muchísima ocupación y estamos viendo que octubre está siendo difícil. Aún así, desde allí, ayer dábamos el mensaje de intentar, y hay muchos establecimientos que van a intentar conseguir hasta el 31 de octubre, que también es un no solo por el establecimiento, la razón principal es por alargar los contratos de los trabajadores. O sea, es una labor por responsabilidad social, si quieres, o laboral, con respecto a los trabajadores.
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1: Sí, sí, és que lamentablement funcionamos así últimamente. El turismo antes era como muy estable, con el trabajo de los tour operadores tenías comprada la temporada de un año para otro, sabías en invierno ya cómo te iba a ir la próxima temporada, pero el último día, a partir de la pandemia, cambió absolutamente toda la comercialización turística en la isla, y ahora mismo estamos que las OTAs trabajan muchísimo con Menorca, y las webs propias de los propios establecimientos turísticos trabajan muchísimo, y hoy mismo decides que este fin de semana te vas a hacer un viaje si encuentras billete. El tema es si encuentras billete y si hay billete. Por eso la conectividad es importantísima. Yo lo resumo en que podemos decir que la temporada ha ido bien, pero que ya no podemos vivir de la inercia de los últimos años, ¿vale? Hay empresarios que dicen que el efecto champán se ha acabado. Y aquellos años en los que todo parecía funcionar prácticamente bien y que todo iba a funcionar, se ha quedado atrás. O sea, para obtener los mismos resultados hay que trabajar un poco más.
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0: Estem en la darrera coletilla, quasi gairebé.
1: Y noviembre nos quedamos que los turistas tienen que venir ya vía Palma, vía Madrid, vía Barcelona, en barco, y ya está.
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1: Sí, y EasyJet creemos que va a estar todo el año, más que Jet2.
0: Sí, exacte.
1: EasyJet es el que conectará todo el invierno. Y cuatro más, ya no tenemos más. O sea, es que ya no hay. Algo con el mercado francés se está perdiendo. Volotea estamos todos con la incógnita y siguiendo. Y vamos a ver si la tercera connectividad que tenemos con Madrid se confirma o no a través de la OSP.
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1: Vale, el mercado francés está como estacional, llevábamos unos años de un crecimiento exponencial y lo que hemos visto es como que está tocando techo. Es lo que nos están diciendo los comerciales de los establecimientos turísticos. El mercado inglés ha subido, que es el que nos hace además desestacionalizar mucho, es el que nos ayuda mucho a desestacionalizar. El alemán prácticamente es residual. Hace años que llevamos trabajando, intentando. Esto es algo que aún tenemos que seguir insistiendo con la administración, tanto con la ETIP, que nos escucha poco, y con la fundación. Necesitamos hacer un extra en promoción en Alemania. Es algo que llevamos pidiendo desde el 2014, que Menorca va perdiendo mercado alemán. Prácticamente es residual. Este año hemos subido un poquito, pero es que es residual, con lo cual no lo notamos. Y sin embargo, tenemos un mercado polaco, por ejemplo, que está creciendo, y un mercado portugués que va muy bien también, y que la gente nos está diciendo que tenemos que trabajar estos mercados porque están en alza. Entonces vamos a ver si la administración nos acompaña y podemos hacer promociones ahí, mucho en Polonia. Ya estamos hablando con ellos y ya hay buen feeling para este tema. Intentar trabajar también el mercado nórdico, el americano, aunque no sea directo, pero sí que tenemos americanos, no sabemos muy bien, estamos estudiando por dónde vienen, en cada establecimiento vienen por un sitio diferente, pero tenemos este mercado americano y tenemos que empezar a trabajarlo, estudiarlo y sobre todo darle lo que nos piden. Y el alemán yo lo seguiré reclamando, porque entiendo que siendo Baleares, si a Mallorca llegan, a Menorca deberían llegar también. Y tuvimos mercado alemán. Por lo tanto, seguiremos trabajando. Y, por supuesto, el inglés. El inglés sí que es verdad que hemos visto un poco la remontada del mercado inglés. Tan importante para Menorca, porque el que hacía que tuviéramos las temporadas de 9 meses, no nos olvidemos, era el mercado inglés y el alemán.
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0: Va.
1: El turismo inserso para mí creo que fue una brillante idea hace 40 años por dos grandes políticos, además eran de Calviá, no sé si hay que decir nombres, pero bueno, todo el mundo los conocemos bien, y lo que yo estoy pidiendo a las administraciones es otros dos políticos que vuelvan a reinventar el turismo de inserso de ahora. A veces lo explico diciendo que el inserso que viaja ahora mismo es un inserso que tiene una buena salud, que tiene un buen nivel de estudios, por lo tanto consume mucho producto local, consume mucha cultura local y sobre todo que tiene un buen nivel económico. El inserso que viajaba hace 40 años, es que lo explico así, cantaba y bailaba pajaritos por aquí, pajaritos por allá. El inserso de hoy en día consume ópera y consume el opening cultural. Necesitamos rediseñar el programa. Nosotros no solo estamos pidiendo, que evidentemente no puede costar 25 euros la estancia en un establecimiento turístico, no solo estamos diciendo eso, estamos diciendo que el programa tiene que rediseñarse, que el que viaja hoy en día con inserso es muy diferente al que viajaba hace 40 años. Y por eso estamos diciendo que hay que volver a rediseñar. El que viaja a un hotel busca un spa, busca un teatro, busca una cultura y una gastronomía local elevada. No busca el baile de salón que buscaban hace 40 años. Es un poco lo que tenemos y que hemos planteado encima de la mesa desde el año 2019, encima de la mesa del Ministerio de Asuntos Sociales, que es quien lleva este proyecto, y ya sabemos que no tenemos que ganar dinero con este proyecto, pero lo que servía era para seguir contratando a los trabajadores, para tener el hotel abierto y para que gente que no viajaba en esa época pudiera viajar. Entonces, podemos subir los precios porque los que están viajando en esa época, gracias a Dios, tienen un nivel económico alto. Han sido funcionarios que ahora son pensionistas con una buena pensión y que consumen una cultura alta. Tenemos que darle lo que nos están pidiendo.
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1: I déjame apuntillarte que estamos perdiendo hotel a hotel cada año, pero en Mallorca, en Ibiza, porque el programa no sirve.
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1: Nosotros lo que tenemos este año es que nuestros establecimientos turísticos han hecho inversiones muy importantes en sostenibilidad y en mejora de las instalaciones y en mejora de las climatizaciones y en la mejora de evitar pérdidas de agua y de hacer consumos de agua más sostenibles y de intentar editar jardines más sostenibles. De hecho, dentro de una semana, el 13 y el 14 de noviembre, desde ASOME y en colaboración con el GOP, tenemos un curso para los jardines sostenibles. Vamos a intentar que todos aquellos que aún no lo han hecho vayan cambiando toda la tipología de jardín que nos exige la ley, voy a reclamar, que nos exige la ley. Vamos a intentar adaptarlos a jardines mediterráneos y a jardines más que consuman menos agua. Claro, todos estos establecimientos que han subido, ya no hablo de estrellas, sino que han subido en márgenes de calidad, de sostenibilidad y de hacia otro turismo que viene, que exige estos márgenes y que exige que el establecimiento sea más sostenible, porque tenemos un turismo que viene a Menorca que exige que el establecimiento sea más sostenible, es evidente que habrá podido subir de precios.
0: Però ha pujat de qualitat.
1: Ha subido mucho de calidad. Y una calidad que a veces se exige, pero no se ve visualmente, que es en la medida de ahorro y en la sostenibilidad del propio establecimiento turístico.
0: Tenemos cap on ha de caminar el futur econòmic de la nostra illa.
1: Nosotros lo tenemos claro, sabemos que no puede ir a otro sitio y por eso insisto en que estamos intentando colaborar incluso con todo el mundo, para intentar evitar pérdidas de agua, pérdidas de climatización. Hay muchos establecimientos que prácticamente empiezan a ser sostenibles porque empiezan a tener placas fotovoltaicas y no consumen casi energía, y tenemos que ir hacia ahí.
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0: 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Bueno, ja Suestrat Collective estan a punt, eh?
1: Sí, ja estan preparadíssimos. A parte que van a dar un concierto, van a traer coros, van a traer una trompeta, van a añadir instrumentos extra, así que están súper ready.
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1: Exacto. Sí, pues ellas son la Fatal Compañía, que son una compañía de Argentina, que vienen de invitadas y van a trabajar estos días con compañías locales como Las Chachas, que ya son súper conocidas, las cómicas de Menorca. Luego estará también la gran Joana Pons cantándonos algunas canciones y también nos van a acompañar la Batucada Mendó, así que va a ser una gran celebración.
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1: Exacto, sí, que estuvimos allí con Nana Ferrer, más de 500 personas en el claustre, súper contentos con la respuesta del público, así que esa fue la presentación, ahí presentamos toda la presentación de todo lo que tenemos este año, que son muchas cosas. Estamos este año, hemos ampliado municipios, estamos también, aparte de, como siempre, en la Sala Polivalente de San Luis, que estaremos el día 8 con una obra de clown, el 8 de noviembre, y es Mercadal, que siempre hacemos la Trovada Balear también a finales de noviembre. Hemos ampliado también a La Yor, que estaremos en el Convento de San Diego, y luego también a Ciutadella, al Teatro Lisbon. Así que vamos ocupando espacios y conquistando.
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1: Pues eso, pues muchísimas cosas. Tenemos también dos talleres, un taller de clown que dará Maite Guevara, que es la clown que viene el día 8 de noviembre a San Luis. Y tenemos también una compañía de Argentina para cerrar el día 5 de diciembre, en el Orfeón, que son los Sutotos, una compañía súper reconocida. Desde que hemos empezado el festival queríamos traerlos y por fin hemos conseguido traerlos este año, que nos han coincidido las fechas. Y ellos darán también un taller de creación escénica.
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1: Pues eso, de Chile nos viene la compañía La Merced, que estará en el Teatro Esbon el domingo 18 de octubre, con una obra de danza-teatro que se llama Otra Primavera, haciendo referencia a la primavera de Stravinsky, pero desde un cuerpo disidente, un cuerpo travesti, como ella se autodenomina, y es una obra que no va a dejar indiferente a nadie. Es un preestreno porque se estrenará en Madrid, así que vamos a tener el honor y el privilegio de verlo por primera vez aquí en Menorca. En España es la primera vez que se va a representar.
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1: Exacto, sí. Nosotros intentamos traer, la idea del festival, lo primero es que sean obras de teatro que sean un poco diferentes, que rompan un poco con la línea del teatro tradicional, que sorprendan, que hagan reflexionar, que diviertan, y luego también eso, pues, compañías independientes de todos lados, que es muy difícil la programación que traemos. Nos ha pasado cosas muy locas con este festival, como que gente por la calle nos para y nos dice, oye, muchas gracias por traer esta programación, porque es una programación más que se podría encontrar en Barcelona o en Madrid, en las grandes capitales, y traerlas a una isla tan pequeña como Menorca, que darle esa oportunidad al público de aquí, pues la verdad que estamos súper orgullosos y la gente responde, que es lo más importante. El público nos está respondiendo súper bien. Esperamos que lo siga haciendo este año, como los años anteriores. Y además que siempre nosotros marcamos una línea de celebración y de celebrar ese encuentro que solamente se produce con las artes escénicas, porque es en vivo y en directo, y es ese momento mágico entre el público y los artistas. Y luego, por ejemplo, este sábado tendremos una gran celebración, como dices, con el concierto de Suestra. Estamos súper contentos que vengan a tocar. Y tendremos también una convidada, porque este año nos patrocina Glob, el film de Menorca, así que tendremos fumadita gratis para todo el mundo. Y luego también los vinos de Devin, que también están con nosotros desde el principio, así que luego tendremos tiempo para charlar, para bailar y para disfrutar.
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1: Exacto, siempre combinamos los artistas internacionales o nacionales con el talento local, que es mucho y muy bueno, y le queremos dar esa visibilidad y también crear esas sinergias, ¿no? Porque también que se empapen de lo que traen de fuera y que los que vengan de fuera también vean lo que se hace aquí. Creemos que esa parte del festival también es muy importante. Tendremos, además de lo que tenemos este sábado, que son las artistas que ya he mencionado, por ejemplo, durante la Trobada Balear, tendremos a Rebós, que es el folclore tradicional. Es decir, vamos a hacer una mezcla, nos encantan las mezclas. Luego también tenemos a dos trovandos, después de en Alaior, después de la función de danza de Juan Caballo, que Juan Caballo ha sido premiado, premio más mejor interpretación masculina de danza, que por cierto lo premiaron después de nosotros programarlo, no lo hemos programado por el suerte. Y luego tendremos eso, a dos trovando con Historia del Bolero Cubano, un concierto con las
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0: on trobem tota aquesta informació. Anabella, per acabar.
1: Pues todo esto se puede encontrar en fitim.menorca, en las redes sociales, tanto en Instagram como en Facebook, y también tenemos el Linktree con toda la venta de entradas. Las entradas están a 18 euros para este sábado, para todo, es decir, es una única entrada para el cabaret, para el concierto, la batucada, para todo. Y luego hay también descuentos de estudiantes, desempleados, así que todo el mundo está invitado.
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1: 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A les 8 de la tarda, el sábado.
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1: 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Y me va a decir, si vienes al bolo, tal, hacemos un vídeo, te pago 200 euros.
4: ¿A 200 euros?
5: Ya se puede haber sido un pomero en Paquirri.
3: Pues pasis el fi de la Pantoja, como de pagar 200 euros.
1: Y va a llenar ya, tal, no sé cómo, uno a mí, van a hacer el vídeo, van a empullar, tal. Y después de esa hora de reclamar, no, yo tenía el contacto del manager. Y el día següent, això va ser el dia següent.
6: Jo ja no treballo con él.
3: No.
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3: De hecho, me agrada, las tengo tatuadas. Tengo una en el brazo.
1: Ostres, es vera, totalment.
3: Sí, sí, sí. Soy bastante fan de lo que es el tema gore, entonces las arañas son gores, por así decirlo, y me gusta.
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3: La tomo con un palito y la muevo para no pisarla.
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3: Es para mi hermana, porque le dan miedo.
1: I tu eres la germana?
4: Sí.
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4: Grito y salgo corriendo.
1: Crides en el teu germà?
4: Sí.
1: No t'agraden les aranyes, idò, no?
4: No, para nada.
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5: No, sí, yo veo una araña y salgo corriendo. A mí, no, tengo fobia a las arañas.
1: Fobia?
5: Sí, sí, sí.
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5: Sí, sí. En la casa, por las esquinas, se suelen por el mismo. 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
4: vida, sin pausa, pero sin prisa. Un poc, hombre, si son grandes sí que me hacen miedo, pero si son pequeñitas no me dan miedo.
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4: Uy, sí, muchas veces. Las típicas casas que a lo mejor no ven las telarañas y pues las quito, porque me dan mucha manía, eso sí.
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4: Soy más de ropa estrechita porque, no sé, me gusta más. Con ropa más ancha me veo peor. Y me gusta más y me da más calor y ropa estrechita me va mejor.
6: Pues sí, la verdad que cuando hago deporte me suelo poner así mallas, top deportivos, ropa ancha, sí, depende, pero suelo llevar más mallas que otra cosa porque tengo más de ese estilo de ropa.
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1: Muchas gracias, estoy muy bien, gracias por interesaros en estos temas tan extraordinarios.
0: Sí, son extraordinarios, la película esta de los Monty Python, me imagino que la habrás visto, ¿no? Estos caballeros de
1: la
0: mesa.
1: He visto casi todas
0: de
1: ellos, sí. Sí, sí.
0: Pero para situar a los oyentes, sobre todo porque a veces a mí me ha pasado, sobre todo hace años, en alguna entrevista, lo que vosotros hacéis no son disfraces, son recreaciones de vestuarios históricos, ¿correcto?
1: Correctísimo. El disfraz es una apariencia económica y que solamente puede dar eso, dar el pego. Las recreaciones son otra cosa, tanto en materiales como en formas de fabricación, como en la finalidad que tienen es completamente distinta y el objetivo es completamente distinto.
0: Vale, vosotros acabáis creando la Casa del Recreador como resultado de una afición justamente por la historia y por las recreaciones, ¿no?
1: Así es. Nosotros éramos cocineros antes que frailes y éramos recreadores históricos. Nos dedicábamos a recrear la antigüedad, en este caso, ¿no? A nuestra pasión. Y como aficionados de fines de semana, pues encontrábamos esa gran dificultad en encontrar el material. No había proveedores en cantidad y calidad y en surtido suficiente. Con lo cual, bueno, pues compaginando en un principio con las actividades y los trabajos que nos pagaban las facturas, empezamos esta aventura hace justo hoy 10 años, porque este 2026 celebramos nuestro 10º aniversario, y poco esta empresa que surgió de la pasión, pues nos ha ido demandando cada vez más de nuestro tiempo hasta convertirse en nuestra actividad única y principal.
0: Qué bien. ¿Y vosotros de qué os recreabais habitualmente?
1: Nosotros empezamos recreando el Imperio Romano. Sí. Esa fue nuestra primera aproximación a la recreación histórica, pero poco, como un virus que te entra por la historia, al final te va gustando todo. Y en la actualidad, pues, estamos recreando todas las épocas que estamos nosotros ahora mismo contemplando en las categorías de nuestra empresa. La antigüedad romana, la griega, la Edad Media, la época del Imperio Español y por último, pues la Guerra de la Independencia y las campañas napoleónicas.
0: Es decir, un buen trozo de historia. Y nosotros hoy hemos contactado contigo pensando en las cotas de malla, porque hemos escogido malla como nuestra palabra polisémica del día, y escuchamos en una escena al rey de... No, creo que no la hemos escuchado en la escena, pero luego te la pondré. Hay una escena de los Monty Python en la que habla de el rey de los bretones que lleva corona y que lleva una cota de malla. ¿En qué momento de la historia podemos situar este vestuario?
1: Pues los primeros indicios de las primeras cotas de malla hechas en hierro datan del siglo V antes de Cristo. En el ámbito de las culturas célticas. Las culturas celtas se extendían por muchas más partes de Europa que la Galia y que Britania, y los romanos empezaron a tomar contacto con esta protección corporal bien temprano. Ya alrededor del siglo IV los romanos empiezan a tener pues sus escarceos con los celtas que vivían norte del Valle del Po, y la adopta muy pronto. Lo que pasa es que no es hasta la conquista propiamente de las Galias en la que los romanos acceden a esas minas de hierro que escaseaban tanto en la península itálica. Y es cuando ya popularizan y estandarizan y hacen una producción masiva de esa cota de malla, de esa camiseta de hierro que le habían visto utilizar a los galos, ¿no? Y siendo ese el origen, pues bueno, pues prácticamente dura hasta el Renacimiento su uso.
0: Qué bueno, casi nada, ¿eh? Mira, hablando de galos.
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0: Y desde el Renacimiento, desde las épocas del siglo V antes de Cristo al Renacimiento, Francisco, ¿es la cota de malla un diseño atemporal?
1: Pues habría que decir que casi sí, es decir, que no pasa de moda, porque tuvo sus rivales y sus competidores, ¿eh? Y desde bien temprano la cota de malla coexiste y compite, entrecomilladamente, con otros tipos de protección corporal, como las armaduras de placa, que utilizan los romanos, que inventan con una cosa que ellos llamaban la loris segmentata, coexiste con otras protecciones que se conocían también en Oriente desde el primer milenio antes de Cristo, que es la armadura de escamas, ¿eh? Que se conocía ya en el ámbito egipcio y micénico. Y luego, en la Edad Media, tiene que también coexistir con el resurgir de otros tipos de armaduras. No solamente empieza a decaer su uso con la aparición o la recuperación de las armaduras blancas, con los arneses completos, a finales del siglo XIV y en el siglo XV, que no la hace desaparecer por completo, sino que resulta que la convierte en un complemento de estos caballeros acorazados que todos tenemos en la retina, ¿no? que hacen las justas en los siglos XIV y XV, y empiezan a utilizar la cota de malla para armar a sus caballos, es decir, proteger a sus caballos, y para vestirla debajo de las placas y sobre todo para cubrir esos huecos en las articulaciones que no venían completamente pues protegidos por la armadura de acero, de chapas de acero, ¿no? Realmente el fin de las cotas de malla, como el fin de cualquier armadura corporal, es la aparición de las armas de fuego. Es entonces cuando realmente pues esta y otras pues pasan un poco ya de moda.
0: ¿Y qué tiene esta cota de malla que la diferencia tanto de sus armaduras contemporáneas? ¿Por qué es tan duradera?
1: Por su versatilidad, sin duda alguna. Todo aquel que la haya vestido se da cuenta de que tiene muchas ventajas. La primera es el escaso mantenimiento. La cota de malla no tiene necesidad de una limpieza tan diaria, tan exhaustiva como las armaduras de placas. Es decir, el mantenimiento es importante. Luego, la comodidad. Una cota de malla se viste mucho más fácilmente que una armadura de placas, ¿eh? Uno puede quitársela y ponérsela por sí solo. De hecho, recomiendo la última película de Robin Hood que hizo Russell Crowe. Era un lo que aquí en Castilla se conoció como canisote, que es una armadura de cota de malla de manga larga y bastante larga por debajo de la rodilla, y él se lo quita. El actor pidió vestirla para ponérsela y quitársela él solo. Es cómoda en este sentido, dentro de que puede oscilar el peso entre los 11 y los 14 kilos, dependiendo de la talla del sujeto y del diseño de la cota de malla, ¿no? Este tipo de ventajas la hacía que nunca desapareciera, a pesar de que los romanos, por ejemplo, distribuyeron oficialmente a partir del siglo I después de Cristo la loris segmentata como una armadura estándar, pagada por el Estado y distribuida a las legiones. Eso nunca hizo desaparecer a la cota de malla, y es más, luego, a partir ya del siglo IV, la cota de malla resurge otra vez como armadura principal del legionario romano, abandonándose en cierta medida las armaduras de placas que habían tenido su época dorada en los siglos I a III después de Cristo, ¿no?
0: Sí, y claro,
1: estas dos ventajas se podían compensar un poco, quizás por el inconveniente del coste. Ese era su único inconveniente, el coste. Eran caras de fabricar y lentas de fabricar. Imaginaos a alguien haciendo anillas de acero de un

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